0: 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En el sol son las...
1: La noche avanza, fanáticos, ya 7:04 en el sol.
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0: en la intimidad del sol. ¿Cómo están? Buenas noches. 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Un abrazo para todos nuestros fanáticos del sol que a esta hora siguen con nosotros en la sintonía desde cualquier rincón del mundo. Bueno, en Antioquia, a través de los 107.9 y en el mundo, gracias a la aplicación de RCN Radio, que la tienen ustedes descargados por medio de los dispositivos móviles. Si aún no la tienen, vayan a su tienda de aplicaciones, buscan RCN Radio en sus dispositivos y listo. Así de fácil van a poder disfrutar de mucha salsa a través de El Sol. Feliz regreso a casa, mis fanáticos del sol. Muchos a esta hora, quienes van en el bus, seguramente en el taxi, los que van en el sistema metro, quienes van en sus vehículos particulares.
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0: Que les vaya súper bien. Y que ojalá también en sus día a día, en el trabajo, en la universidad, hayan tenido un día lunes, inicio de semana, maravilloso y muy productivo. Con la dirección de Diana Mer, Lisa, la chica del apellido sabroso, ahí estará acompañándolos, muy feliz como siempre.
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0: Feliz de poder ser parte de esta maravillosa familia del sol, acompañarlos también en las tardes, cada noche, a través de En la intimidad del sol. Recuerden que a través de nuestro WhatsApp solo ustedes pueden participar, dejar sus mensajes dedicatorias y por supuesto también participar de nuestro tema de hoy.
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0: Comparto antes la frase que como cada noche les entrego. Si usted encontró una persona que vale la pena, cuídela. Ya la mayoría no sirve. Es la frase que nos ha compartido un fanático del sol y pues ellos nos hacen llegar estos mensajes a través de nuestro WhatsApp. Yo los replico, se los comparto. Ustedes lo ponen en práctica. Ya ustedes verán. 7:12 minutos en la intimidad del sol. A propósito de los temas que ustedes como cada noche tienen para que participen, dejen sus opiniones, comentarios. Participan, nos dejan sus mensajes, ya sea en audio, en texto, como quieran. Y es que hoy vamos a hablar de las relaciones serias o pasar el rato. ¿Qué prefieren nuestros fanáticos del sol? ¿Están en este momento apuntándole a una relación seria, estable, oficial o simplemente
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0: ¿Están ahí como resolviendo, reuniendo lo que uno llama coloquialmente como el ganado o los fletecitos, como para pasar el rato? ¿En qué plan están nuestros fanáticos del sol? Yo quiero leerlos, quiero escucharlos. Acerca de las relaciones serias, esas que implican un compromiso emocional y conexión duradera, donde ambos comparten metas y planes a largo plazo. O acerca de las relaciones casuales. Son interacciones románticas sin compromiso serio, donde las personas disfrutan de la compañía del otro sin expectativas a largo plazo. ¿En qué plan están nuestros fanáticos del sol? ¿Relaciones casuales o están en una relación seria? ¿Quisieran una que la otra? ¿Estuvieron en una relación seria y les funcionó? Ahora están pasando el ratico. Quiero que me compartan sus historias, sus opiniones, experiencias y juntos participemos obviamente e interactuemos a través de En la intimidad del sol. Feliz regreso a casa en compañía de los 107.9. Los leo y los escucho.

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1: Somos cómplices, somos íntimos, somos amigos. Yo los leo, los escucho. Revisamos de alguna manera esas historias, experiencias que puedan aportar de una u otra manera a cada uno de los fanáticos del Sol que nos conectamos a partir de las 7 de la noche en la intimidad del Sol. ¿Por qué no un consejo? Obviamente somos una comunidad maravillosa que basado obviamente en las historias de cada uno podemos aportarle al otro, darle un consejito, una idea.
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1: Y más participar de nuestros temas de cada noche en la intimidad del Sol. Y es que no existe una opción objetivamente mejor que la otra, fanáticos del Sol. La elección depende enteramente de lo que cada uno de ustedes busque. Valores, madurez, todo el tema emocional, metas, propósitos. Ambas opciones tienen ventajas y también desventajas. Lo importante es que ambos integrantes tengan claro qué tipo de relación sostienen. Una relación casual o una relación estable, seria. ¿Ustedes qué opinan? ¿Qué prefieren? ¿Cómo están las preferencias de nuestros fanáticos del Sol? ¿En qué momento o qué situación atraviesan sentimentalmente a esta hora? Ustedes participan por medio de nuestro WhatsApp Sol. Dicen por acá, hola, apuntándole a una relación seria, pero cada vez hay menos hombres buenos. Reportando sintonía desde el santuario. Desde el santuario Antioquia, desde el oriente, qué rico. Hace frío por allá, delicioso. Más mensajes, dice por acá, Alexis, buenas noches. El consejo para hoy es que el corazón se debe entregar a quien realmente quiero estar o no con él, sobre todo ante la lealtad y la fidelidad. Y aún busco una relación estable, es lo que nos dice por acá una fanática del Sol.
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1: Listo, lo que el corazón les dicte, ¿cierto? Es también muy, muy importante. Más mensajes, dice por acá. Pasar el rato. Saludos desde Venezuela. Activo desde la aplicación del Sol. Gracias a nuestros amigos desde Venezuela. Hola, para participar del tema, lo ideal sería una relación seria, pero últimamente la mayoría de personas no están preparadas para la responsabilidad de mantener una relación, por lo que van a lo más fácil, que es tener algo ocasional. Lastimosamente.
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1: Más opiniones de nuestros fanáticos del Sol. Dice, buenas noches. Tengo una relación seria de 25 años, la cual he disfrutado mucho con mi pareja. La clave está en el diálogo y la comunicación clara. Ella es Elena, también participando a esta hora en la intimidad del Sol. ¿Qué más nos dicen por acá? Una relación seria. Ya no estamos para perder tiempo con nadie. Son los mensajes de nuestros fanáticos a esta hora a través de los 107.9.

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1: Como cada noche, en la intimidad del sol, llegamos ya a las 7 de la noche, 37 minutos.
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1: Dicen por acá, los amo, me leyeron. Claro que sí, ¿qué tal que no? Miren, nosotros leemos cada uno de los mensajes que nos llegan a través de nuestro WhatsApp Sol. A todos les respondemos con mucho cariño.
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1: Funciona el que lo dejen a uno disque en el visto o en el view. No. En el sol no. Buenas noches, tengo una relación hace 35 años y amo ese hombre con ropita y todo.
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1: Si así es con ropita, ay Dios mío, son nuestras fanáticas del sol a esta hora que participan de nuestro tema. ¿Relaciones serias, relaciones estables o las relaciones casuales? ¿Qué prefieren nuestros fanáticos del sol? Bueno, por acá nos dicen, hola, pueden colocar porfa la canción Magia Rosa de Viti Ruiz, gracias, listo de una. A ver qué más nos dicen por acá, el sol, hola.
3: Hola, hola. Saludos desde Paipa, Boyacá. Soy Marlon Amaya y me gustaría que me complacieran con la canción Uno se cura.
1: Sí.
3: Asoléate que te conviene.
1: Asoléate que te conviene con el sol. Gracias desde Paipa, desde Boyacá, desde todos los rincones de Colombia. Escuchan el sol. ¿Qué más nos dicen por acá? Hola, Alexis. Pues la verdad, yo ahora estoy en una relación casual y me ha ido súper bien. Listo, son experiencias.
4: Buenas noches, El Sol.
1: Hola.
4: Soy Andrea. Por aquí,
1: Andrés.
4: Hablándolos de nuevo. Más
1: ¿cómo vas?
4: Cansada, con berraco, pero
1: ¿en
4: bueno,
1: serio?
4: Ahí vamos. La verdad, pues sí prefiero lo casual.
1: Uh-huh.
4: Lo casual es las relaciones serias se volvieron muy rutinarias. Ya todo es en la casa, ya muy poco se sale. Entonces ya lo casual es salimos, nos vamos a pasear. De vez en cuando tener intimidad por ahí, bien rico. Pues yo sí prefiero lo casual. Se pasa más bueno. Buenísimo se pasa.
1: El ratico.
4: Bueno, la canción que quisiera que me pusieran es Trampolín.
1: Súper.
4: Dios me los bendiga, los amo.
1: Nosotros también. Te amamos, André. Un abrazo. Gracias por estar a esta hora con nuestro programa en la intimidad del Sol 107.9. Mucha salsa romántica en el sol.

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2: En la intimidad del sol, ya 7:49 minutos. Aquí seguimos con ustedes, yo los leo por medio de nuestro WhatsApp Sol.
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2: Relaciones casuales, pasar el ratico, relaciones estables, relaciones serias. ¿Cuáles son las preferencias de nuestros fanáticos del sol? Yo los leo a esta hora. Hola Alexis, buenas noches. Te cuento que estoy en una relación hace 8 años, aparentemente seria, pero de unos años para acá parece ser más casual. La verdad, ya me estoy como aburriendo de esto, como optando por quedarme sola más bien. Azuléate, ¿qué te conviene? Bueno, yo creo que...
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2: Que si está en un punto como de monotonía, digamos, y ya te estás como aburriendo, lo mejor es tomar decisiones, ojalá definitivas, por tu paz y por tu tranquilidad. Gracias por enviarnos tu mensaje y participar a esta hora en la intimidad del sol. Hola, buenas noches, soy Juliet, para dedicarle a mi esposo que lo adoro, que es mi mejor guerrero y que para adelante, él se llama Daniel Villarribillas, con amor, la canción Algo que se quede del grupo Nietzsche, es la dedicatoria, suélate que te conviene. Linda, pero sabes que la canción no sonó al comienzo de la hora. Pídeme otra y con mucho gusto te hacemos la dedicatoria. ¿Listo? Para repetir obviamente la canción. A esta hora nos dicen, hola al sol, buenas noches, soy una mujer de 52 años. Siempre traté de estar en una relación estable, es lo que nos dicen por acá. De esas tales relaciones solo me quedaron mis lindas hijas. Ahora quisiera una relación casual y ni eso. Ahora no sé qué es lo que pasa con los hombres que ni estables ni casuales. Pero bueno, los tengo a ustedes que me acompañan siempre, tan linda. Los amo, son mis favoritos. Azuléate que te conviene. Hola al sol, buenas noches. Mejor relaciones serias. No estamos para carajadas, es lo que nos dicen por acá. Hola al sol.
4: Alexi, muy buenas noches.
2: Buenas noches.
4: Por aquí el caleñito.
2: ¿Cómo vamos,
4: en el
2: pues?
4: Amarillito.
2: Eso, trabajando juicioso.
4: Bueno, para opinar sobre el tema.
2: Contame.
4: En estos momentos prefiero una relación casual.
2: Sí.
4: Las relaciones serias ya son demasiado complicadas. Entonces es mejor cero compromisos y más diversión. Asoléate que te conviene, Alexis, compláceme ahí con corazón en blanco.
2: De una.
4: Una feliz noche, que Dios te bendiga.
2: Un abrazo y gracias por escucharnos y participar a esta hora en la intimidad del sol. Bueno, nuestro fanático dice que él prefiere lo casual para no complicarse la vida. Son las decisiones, son las preferencias de nuestros fanáticos del sol. Sigan participando, yo los escucho, los leo a través del 302-218-1079. ¿Qué prefieren ustedes? ¿Relaciones serias, relaciones estables o quieren simplemente pasar el ratico? Participen.

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1: El sol está en tu radio 107.9. ¿Qué tal me da? Yo buenos días, ¿cómo amanece la people? Abrazo fuerte para todos los que nos escuchan a esta hora en cualquier rinconcito del mundo. A todos los salseros les deseamos un excelente día y que la bendición de Dios los acompañe siempre. Buenos días, buenos días.

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0: 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Buena vibra para todos los fanáticos del sol en este nuevo día. Les deseamos un día excelente, cargado de bendiciones, de buena vibra. Sí, su energía siempre arriba, como a 100.000 pies de altura. Gracias por estar siempre conectados. Saludo a todos los amigos de La Mancha Amarilla que a esta hora están siempre en sintonía con el sol. Medellín a esta hora. Gracias a todas las diferentes rutas también conectados con el sol 107.9. A todos los amigos que vienen de Barbosa, Girardota, Copacabana, Bello, Niquía. Gracias, gracias infinitas. Ve, por cierto, y traigo muy buenas noticias y muchas sorpresas para que estén muy atentos. Listo, desde muy temprano también voy a estar entregando entradas dobles para Salsa La Plancha con el sol 107.9. La radio oficial de la salsa, fanáticos.
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1: Estuve chequeando por ahí cosas que son virales o se fueron virales este fin de semana que pasó. Imagínate que un bus, sí, por allá en Barranquilla, el conductor decoró, mejor dicho, lindísimo ese bus para recibir a todas las mamás en su día. Impresionante la cantidad incluso de reproducciones que tienen esos videos. Ay, Dios mío, bendito. También es viral en las redes sociales Fray Bigotes. Monjes en Bolivia rescataron un cachorrito y lo hicieron parte de su grupo, sí. Terapia que es para ellos, para los que los visitan, y además de eso, le fabricaron su túnica tal cual. Está bellísimo, fanático del Sol Medellín. Son cosas lindas que pasan en el mundo que hay que recordarlas, porque no todo puede ser tan malo, ¿sí o qué? Por cierto, recordá que hoy tenemos pico y placa, el pico y placa para hoy, para los fanáticos del Sol Medellín. Atención, 0 y 3 para particulares, motocicletas, 2 y 4 tiempos, y para todos los amigos de La Mancha Amarilla, placas finalizadas en 6. Es un nuevo día con mucha salsa en el sol.
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2: Aquí arrancamos, te decimos buenos días, mi medallo, abrazo fuerte. El sol está en tu radio 107.9, arrancamos esta mañana con toda la energía. Aquí estamos, somos tu familia del sol, buenos días.

0: la radio oficial de la salsa, fanáticos del Sol Medellín, buenos días. Aquí arrancamos, sale el sol, es el rey de las mañanas, datos curiosos, efemérides. Vamos a estar trayéndoles muchas noticias que es de importancia en Colombia, en Antioquia y en el mundo. ¿Listo? Prepárense para este nuevo día con mucha salsa.
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1: Es el momento de disponernos a escuchar la reflexión de esta hora. Prepárense porque en Sale el Sol, siempre a esta hora, sí, a esta hora, sobre las 5:30 más o menos, estamos trayéndoles la reflexión para que interiorices bastante esas palabras. Aprendamos muchísimo porque todo nos permite aprender todos los días y eso es bastante importante para la vida. Aquí está Lian y una bellísima reflexión para hoy.
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2: Son siempre invitaciones las que yo te hago cuando vienes a conectarte conmigo en la reflexión. Invitación para ser feliz. Invitación para dejar atrás lo que tenemos que dejar atrás. Invitación para no dejarnos esclavizar. Invitación para ser libre. Cuando escuchamos la palabra libertad, casi siempre pensamos en lo físico. Pensamos en no estar encerrados, en poder movernos, en hacer lo que queremos. Pero existe otra libertad, mucho más profunda, y es la libertad interior. Porque hay personas que están libres por fuera, pero viven completamente atrapados por dentro. Atrapadas por la culpa, por la presión, por el miedo a equivocarse, por la obsesión de construir un futuro tan perfecto que olvidaron vivir el presente. Y sí, claro que es importante luchar por los sueños. Claro que vale la pena esforzarse, trabajar, perseverar y construir una vida mejor. Pero cuidado, porque a veces nos esclavizamos tanto en el proceso que dejamos de disfrutar aquello por lo que estamos trabajando. Hay gente que lleva años construyendo una vida que todavía no se permite vivir, siempre pensando en después, después descanso, después disfruto, después viajo, después sonrío tranquilo. Y la vida no puede convertirse solamente en una lista de obligaciones. También necesitas respirar. También necesitas disfrutar lo que ya has logrado. También necesitas darte permiso de vivir mientras construyes. Porque perder la libertad también es vivir huyendo de uno mismo. Es esconderse de emociones, evitar conversaciones, cargar responsabilidades que sabes que debes enfrentar y hacer como si nada pasara. Y eso pesa, eso cansa el alma. Hoy, regálate un momento para preguntarte, ¿estoy construyendo una vida o me estoy convirtiendo en prisionero de ella? No te castigues tanto, no te exijas hasta romperte, no esperes a estar agotado para darte cuenta de que también merecías disfrutar el camino. La libertad verdadera empieza cuando aprendes a vivir en paz contigo mientras construyes aquello que sueñas.
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0: 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En el sol son las
1: 6 de la mañana, 4 minutos, 6, 4 minutos en el sol.
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0: y siempre más que listos, fanáticos del Sol 107.9, vamos a estar aquí al pie del cañón recordándoles que la bendición de Dios los va a acompañar siempre donde quiera que vayan, donde quiera que estén. Un abrazo enorme para todos los salseros que a esta hora se despiertan, están estirándose. ¡Eso! ¡Fuera pereza! ¡Fuera pereza! Aquí estamos, somos tu familia del Sol 107.9, mi medallo. Buenos días. Abrazo fuerte y salsa es lo que hay con el Sol. Se reúne tu familia del Sol Medellín. Buenos días.
1: Vamos a ponerle absolutamente toda la buena vibra a este nuevo día. Fanáticos, bienvenidos al martes, bienvenidos a Sale el Sol, el rey de las mañanas. Y gracias por estar a esta hora conectaditos con nosotros. Son las 6 de la mañana, 12 minutos.
0: A tempranito.
1: Epa, epa. Oiga, le tenemos...
0: Ya se nadita, fue la noche, nadita.
1: Ah, pero vea, 12 minuticos. Se nota entonces que hoy el día también va a estar caluroso y todo, ¿qué?
0: Ay, sí, ayer hizo buen calor, ve.
1: Uy, pero bastante.
0: No, y sabes que yo creo que el pronóstico es que durante este resto de o al menos una temporada larga va a estar así, papi.
1: ¿Será que sí? Ave María, Dios mío bendito. Por el momento tenemos una temperatura de 17 grados centígrados, fanáticos del sol. Ya sale el astro rey a calentar a sabroso sobre la capital antioqueña, deseándoles a todos ustedes, fanáticos, que tengan un excelente martes, bendecido día, siempre con mucha gratitud y siempre con mucha esperanza en el corazón para que este día sea lo más maravilloso del mundo.
0: El momento de darle gracias a Dios. Son las 6 de la mañana, 13 minutos.

0: Muy bien, ya son las 6 de la mañana, 14 minutos, cambié el digital en Colombia. Ay.
1: Eva María, está corriendo como un rapidito
2: el tiempo.
1: Va de Swan Fanzón, papá. Caramba. A esta hora, fanáticos, ¿de qué tenemos para nuestros fanáticos del Sol Medellín?
0: Llegó el momento de conocer los titulares más importantes, qué está pasando en Antioquia, qué pasa en Colombia y qué pasa en el mundo también. Lo que es tendencia, lo que marca la tendencia a esta hora.
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1: El sol. Mucha atención, fanáticos, porque confirman investigación por caso de policía que le disparó a un perrito en Río Negro, aquí en el departamento de Antioquia. El caso desató indignación entre los comerciantes y los habitantes de este municipio que presenciaron el operativo 6 de la mañana 14 en el sol.
0: Condena al duende, así es, a 40 años de prisión por un homicidio aquí en la capital antioqueña.
1: Maravillosas noticias, noticias positivas, amor por Medellín a flor de piel. El 90% de los medellinenses se sienten orgullosos de la ciudad según encuesta.
0: Son las noticias, es la información a esta hora a través de Sale el Sol 103, 106.9, 107.9, fanáticos. Institución Universitaria de Medellín les llevará comida a domicilio a 223 de sus estudiantes fanáticos. Hágame el favor, que nota. Muchas veces no hay el recurso, muchas veces el tema del transporte, etcétera, etcétera. Pero bueno, ahí van a estar siempre presentes.
1: Afortunadamente. 6 de la mañana, 15 minutos. Atención, fanáticos, porque anunciaron millonaria recompensa por asesinos de mujer trans y lideresa social en el municipio de Bello, aquí en el departamento de Antioquia.
0: Son las noticias, es la información a esta hora a través de Sale el Sol 107.9. Es el rey de las mañanas. El sol. Antioquia no sale del terror y de los tan famosos feminicidios. Se volvió paisaje esto. Mujer, infortunadamente, fallece delante de sus propios hijos. Caramba, 615, 616, cambia el digital.
1: Atención, fanáticos, un milagro entre 55 millones. Y Durán, escuché muy bien, una mujer dio a luz a quintillizos. Quintillizos. Vale. Tras intentar por 12 años quedar en embarazo. ¿Cómo la ve, papá?
0: Ah, caramba. Impresionante, es un milagro.
1: Milagro.
0: 12 papá. Años luchándole y luchándole, ¿sí o qué?
1: 12 años luchándole, es un milagro entre 55 millones. Es un caso, la verdad, bastante raro, completamente extraño, mi hermano.
0: Ah, canción. 6 de la mañana, 16 minutos. La mansión en Villa de Leyva que le costó la libertad al alcalde del municipio tiene capilla, lagos y sanciones también.
1: Dios mío, bendito.
0: Ah, le costó la libertad. Lian, es que estaba viendo las fotos.
1: A ver, a ver.
0: Papi, no, es que esto, no, es que man vivía como por un paraíso, no sé.
1: Más grande que la
0: ciudad. Parece una ciudad, esto parece una ciudad, literal.
1: Sí, acá estoy viendo la foto también.
0: Ah, coja pa' berraca, Dios mío bendito. 6 de la mañana, 17 minutos.
1: Atención, fanáticos, se hace viral en las redes sociales video del tiroteo cerca de la Universidad de Harvard en Estados Unidos. Hombre con rifle de asalto abrió fuego contra varios carros y hay heridos graves. De acuerdo con las autoridades, el tirador lanzó entre 50 y 60 disparos. A 6 de la mañana, 17 minutos.
0: Es martes 12 de mayo, segundo día de la semana. Escuchan, Sale el Sol, es el rey de las mañanas. Feliz día, fanáticos. Buenos días.
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3: Y a esta hora de la mañana también recordándoles que hay reporte de movilidad que está pasando en las vías de Medellín a esta hora, Lian.
4: Mucha atención, fanáticos, porque se presenta movilidad reducida en la autopista sur con la calle 10 en la calzada oriental por vehículo varado. Recomendamos transitar con precaución. 6:26 minutos en el sol.
3: Así es, martes 12 de mayo en el sol. Buenos días.
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2: Llegó el momento de reflexionar, fanáticos del Sol Medellín. A todos ustedes quiero darles una bienvenida bastante calurosa. Quiero darles, como siempre, ese abrazo lleno de muy buena vibra. Y además de eso, quiero darles un consejo. Un consejo que vale bastante para este día. Nosotros a veces pasamos tanto tiempo preparándonos para la vida que olvidamos vivirla. Pensamos demasiado. Calculamos demasiado. Esperamos el momento perfecto, la señal perfecta, la seguridad absoluta. Y mientras tanto, las oportunidades siguen pasando frente a nosotros. Pero hay decisiones que nos llegan para darnos comodidad, llegan para invitarnos a crecer. Hoy, la vida parece decirte algo muy claro. Todo lo que has sembrado hasta ahora tiene valor. Cada esfuerzo, cada caída, cada aprendizaje, todo esto te han preparado para dar un paso más grande. Y sí, da miedo, porque tomar riesgos siempre implica dejar atrás una zona conocida. Implica aceptar que no tendrás todas las respuestas. Implica confiar. Pero también hay que entender algo importante. No arriesgarse. También eso es un riesgo. Quedarte donde ya no eres feliz. Seguir postergando eso que quieres hacer, callar lo que sientes, no atreverte a amar, a cambiar, a empezar, a intentarlo, también tiene consecuencias. Porque hay puertas que solo se abren cuando decides caminar hacia ellas. Y quizá hoy no necesitas tener el camino completo resuelto. Quizá solamente necesitas dar ese primer paso que llevas tanto tiempo evitando. Porque la vida cambia cuando eliges desde el corazón y no solamente desde el miedo. Hoy pregúntate, ¿qué sería posible en mi vida si dejara de tenerle tanto miedo al qué pasa si sale mal? Y empezara a pensar también en qué pasa si sale increíble. Tal vez este sea el momento de confiar más en ti, de atreverte, de dejar de mirar la vida desde lejos y empezar a vivirla de verdad.
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2: Muy bien, en Colombia tenemos las 6:44 a través de Sale el Sol 107.9, es el rey de las mañanas. Fanáticos, a esta hora, el sol. Noticias, información que pasa en Colombia y en el mundo en Antioquia.
3: Atención, fanáticos, porque una psicóloga contratista de la alcaldía de Bello fue capturada en medio de un operativo internacional contra una red de explotación sexual infantil que operaba entre Colombia y los Estados Unidos. La investigación reveló que esta organización producía y comercializaba material de abuso sexual de menores a través de plataformas digitales y transmisiones en vivo. En total fueron capturadas 11 personas, varias de ellas en Medellín. Lo que más impactó a las autoridades es que algunos implicados eran familiares o personas cercanas a las víctimas, Durán, como la ve. Entre ellas, madres, tías y amigas. Los menores afectados tendrían entre 10 meses y 13 años de edad. 10 meses y 13 años de edad.
2: Mira cómo me pone la piel.
3: Sí, señor. Pues la alcaldía de Bello confirmó que la mujer trabajaba como contratista en la Secretaría de Salud y aseguró que no tenía antecedentes al momento de ser vinculada. Tras conocerse el caso, la administración anunció acciones para cancelar su contrato y rechazar contundentemente los hechos. Los detenidos deberán responder por delitos relacionados con explotación sexual infantil, pornografía infantil agravada y utilización de menores para actividades delictivas. El operativo fue desarrollado por la Fiscalía, la Policía y las agencias internacionales de seguridad. A 6:46 en el Sol.
2: Estaremos muy atentos al pronunciamiento de la alcaldía de Bello.
3: Sí, señor.
2: Por parte de su alcaldesa.
3: Ajá.
2: Para ver qué dice al respecto, porque, hombre, miembro precisamente de su...
3: De la Secretaría de Salud. Secretaría era una contratista. Salud.
2: No.
3: Ellos aclaran
2: no,
3: que...
2: Se me eriza la piel.
3: Sí, aclaran que ella no tenía sus antecedentes al momento de su contratación, pero esperemos que ellos van a rechazar contundentemente los hechos, así que estaremos esperando esta pronunciación precisamente.
2: Y que les caiga todo el peso de la ley, pero contundentemente.
3: Absolutamente.
2: Pero, mejor dicho, ¡ay, caramba! Que sientan ese rigor fuerte, con toda.
3: Da rabia, parce.
2: Sí, no, porque imagínate la edad de los niños.
3: O sea,
2: no,
3: 10
2: no
3: meses, de 10 meses a 13 años de edad, fanáticos del Sol, definitivamente, por Dios.
2: Impresionante. 6:47, fanáticos, nos llega información hoy, martes 12 de mayo, fanáticos, hoy 12 de mayo, hay un paro.
3: ¿Qué pasó?
2: Del gremio de taxistas.
3: Sí, señor.
2: En Sabaneta.
3: Okay.
2: No a los abusos de las autoridades de tránsito, del municipio en este caso también. Esto será sobre las bodegas de Sabaneta. Uh-huh. Así que mucha precaución los amigos que están hacia el sur, los que vienen de Caldas también, porque pues la concentración va a ser por ahí cerca, la congestión va a ser impresionante.
3: Epa.
2: ¿Algún fanático del Sol Medellín que en este momento esté pasando por ahí? Bueno, le agradecemos, nos esté reportando qué es lo que se va viviendo y cómo se estará entonces dando este día de paro, gremio de taxistas en Sabaneta y sobre todo las bodegas de Sabaneta, fanáticos del Sol, para que estén muy atentos. Listo, prepárense. Ya son las 6:48 a esta hora.
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3: Atentos, fanáticos del Sol, que se presenta movilidad reducida en la carrera 36 con la calle 58 por siniestro vial. Recomendamos transitar con precaución.
2: Así es, mucha salsa, la mejor energía para hoy. Ya les vamos a estar enviando la reflexión al grupo y por acá nos dicen, hola, me encantó la reflexión de hoy y más porque Lian nos mandó a respirar. Inhale, exhale.
3: Exhale, papá.

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¡Cómo nos gusta el sol! Empieza a salir ya el astro rey en la capital antioqueña. Empieza a calentar tus mañanas, empieza a calentar tus días. Llega a tu ventana y te dice, ¡ey! A despertar, a levantarse, a llenarse de energía positiva. Esa energía siempre arriba, fanáticos. Como a 100.000 pies de altura, con mucho que, salserín, mucho que. Buena energía.

0: Nadie te lo puede quitar, absolutamente nadie. Buena energía para todos, esto es Pasito a Pasito. ¿Cómo, cómo? Grande desde chiquitito, ¿no? Esto es Pasito a Pasito. Firmes en el camino. Yo soy grande. Y que la bendición de Dios nos acompañe siempre. Esto es Pasito a Pasito, como nos gusta. Claro que sí, pero siempre firmes con constancia. Abrazo enorme. Ya les envié la reflexión a través de nuestro grupo. Listo para que lo tengas ahí presente, fanáticos del Sol Medellín. Buena energía para todos los que nos están escuchando a esta hora desde bien tempranito. Gracias, gracias, gracias, gracias, gracias. 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
3: 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Ya son las 7 de la mañana, 19 minutos. ¿Qué está pasando en las vías de Medallo? El sol, buenos días.
4: Son las 7:11, señores.
3: Ah, ¿qué pasó?
4: Y audio escuchas.
3: Hablame.
4: Estamos aquí en vivo desde.
3: ¿Desde dónde?
4: Autopista al sur, a la altura de la 30, muy 73, en el MO, que cojan vías alternas.
3: Que tomen vías alternas. Recuerde también que hay manifestaciones. Paro de taxistas, lían sobre Sabaneta, ¿cierto? Sobre las bodegas.
5: Para que lo tengan en cuenta los fanáticos del Sol 107.9, ya son las 7:19 minutos en el Sol.

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0: pero hay que perdonar para uno poder sanar, dicen por ahí, ¿cierto?
1: Sí, claro, por supuesto. ¿Qué se va a poner usted a cargar por ahí con rencores y con resentimientos?
0: Eso nada, no sirve nada, de nada, porque nada. Antes de carga usted vive maluco. No. Deje todo eso atrás y para adelante.
1: Hasta se puede enfermar del estómago, papá.
0: Sí, es cierto, sí, claro, señor. Porque vos sabes que va conectado con el colon, el tema de las emociones. Cuídate, 7:40. Llegó el momento de los deportes fanáticos del sol.
1: A esta hora le damos los buenos días y la bienvenida a Johnny Gutiérrez, la fuerza paisa que nos acompaña con toda la información deportiva. Papá, ¿cómo vamos? Buenos días.
2: Saludo especial, muy buenos días a todos nuestros oyentes. Feliz martes para todos ustedes. Bueno, hoy hay fútbol profesional colombiano en el estadio Atanasio Girardot. Ayer también tuvimos fútbol pues, en el marco de la Copa Betplay con Independiente Medellín. Y cada día nos vamos acercando más al campeonato del mundo, en donde están conociendo noticias de las distintas selecciones que vamos a tener en competencia. Eso sí, nuestra selección Colombia, ayer la mayoría de selecciones entregaron la lista de los 55 jugadores, es una prelista. De ahí saldrían los convocados ya directamente a lo que va a ser el campeonato del mundo en el mes de junio. Tampoco se conoció la famosa prelista, no obliga a la FIFA a las selecciones a entregar la prelista, sí obliga a entregar la lista oficial, que por ahora no se conoce por parte de nuestra Federación Colombiana de Fútbol. Empecemos por lo local. Ayer ganó Deportivo Independiente Medellín en el marco de la Copa Betplay, partido que se jugó a puerta cerrada en el Atanasio Girardot. La anotación de Didier Moreno y arranca con pie derecho, derrotaron a Fortaleza de Bogotá. La Copa Betplay por estos días se juega con los equipos que quedaron eliminados de la liga y del torneo de ascenso, es decir, que no clasificaron a los 8. Por eso jugó Millonarios, jugó Medellín, también jugó Águilas de Río Negro, está también dentro de la programación, jugó Leones de Itagüí. Los equipos que no están clasificados, reiteramos, pues empiezan a jugar esta Copa Betplay como para tener fútbol. Ya en las siguientes fases entrarán los clasificados y finalmente los que tienen competencia en torneos internacionales. Así está el formato del segundo torneo de importancia en Colombia. Hoy por liga juega Atlético Nacional en el estadio Atanasio Girardot. El equipo de Diego Arias se enfrenta al Internacional de Bogotá. Recordemos que la serie la está ganando Atlético Nacional. Y obviamente, pues la idea es que se mantenga dicha ventaja ya en su estadio, ante su afición, y que logre clasificarse a la semifinal. La semifinal está pintada hasta ahora, si terminara el día de hoy, entre Atlético Nacional y Deportes Tolima, que va ganando su serie frente al equipo pastuso. El partido de Nacional, 6:20 de la tarde, y a las 8:30 de la noche jugará Independiente Santa Fe y América de Cali. Esta serie está 1-1, o esta llave está 1-1 entre Santa Fe y el América de Cali. La de Atlético Nacional frente a Internacional la va ganando el equipo antioqueño 2-1. Noticias así rapiditas. Ayer renunció Jaime Peralta al Cúcuta Deportivo. Lamentablemente es un buen jugador con buena condición técnica, pero por una u otra razón no se ha consolidado en ningún equipo. Aquí lo tuvimos en el Independiente Medellín. No le fue bien, al final el técnico, recuerden, una rueda de prensa anunció que no se lo aguantaba más, es un buen atacante, pero le ha costado donde ha estado. Todo parece indicar que tuvo no muy buena relación con su técnico, el profesor Richard Páez, y prefiere renunciar entonces Jaime Peralta. Matías Mier sigue jugando, lo anuncian en un equipo de primera división del Salvador, en el Alianza Fútbol Club. Sergio Ramos, desde España, todo parece indicar va a adquirir al Sevilla de España. Él y su hermano van a hacer la inversión. Bueno, ojalá le vaya bien. Y nos gusta cuando los que están en el fútbol invierten en el fútbol. Miren esta, la selección de Curazao, que por primera vez va a estar en un campeonato del mundo. Resulta que en febrero había renunciado su técnico, Dit Abokad, que va a ser el más veterano en el campeonato del mundo. Y decimos va a ser porque él renunció en febrero por algunos quebrantos de salud de su hija. Y pues se ha recuperado, había anunciado ya a la selección de Curazao a Fred Rupten. Al parecer no hubo nunca una buena relación con sus jugadores, renunció el hombre y va a regresar el que había renunciado en febrero. Como quien dice, no se pierde el campeonato del mundo este técnico que va a dirigir a la selección de Curazao. Nos despedimos por hoy deseándoles un feliz día. Hombre, antes un saludo a Julián Mejía, el exjugador de Atlético Nacional, de Independiente Medellín, de grandes equipos. El día sábado estaremos acompañándolo por allá en la cancha del barrio Miraflores. Hará torneo de penales. Un saludo para Julián Mejía y a todos los que van a participar el día sábado en este torneo de penales.
0: Sí, señor.
2: Un abrazo cordial. Feliz día para todos. Un abrazo, como siempre, desde nuestra sala de reacción de deportes.
0: Johnny Gutiérrez, la Fuerza Paisa, a esta hora con nosotros.
1: Ya son las 7:45 minutos en la radio oficial de la salsa en Colombia.
0: 15 minuticos nos separan de las 8 de la mañana y a las 8 llega el solar, la salsa clásica del Sol Medellín.
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0: 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Fanáticos, a esta hora, atención, atención. Tenemos cierre en ambos sentidos del túnel de Oriente por actividades de construcción, para que lo tengas ahí presente. ¿Listo? Por ahí vi también que... Vamos a ver, es que por ahí no se puede pasar en moto,
1: ¿cierto? Sí, claro, he visto, sí.
0: Y pues ahí cogieron a unos.
1: No.
0: Varios que le tienes que por tirarse de avionada.
1: No, papá, no tiene cuándo. No tiene cuándo, mi hermano.
0: Apenas iban saliendo, vea, a chillar otra parte.
1: No, papi, ¿cómo le ocurre? No, vea, si ahí dicen no pueden pasar moto, no pueden pasar bicicleta, no lo haga.
0: Haga caso.
1: Haga caso.
0: No le busque males al cuerpo.

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0: 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En el sol son las
1: 8 de la mañana, 7 en el sol.
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0: de esos clásicos que se quedan en nuestra mente y sin duda alguna en nuestro corazón. Fanáticos del Sol Medellín, ¿qué tal? Bienvenidos, muy buenos días.
1: A esta hora, buenos días para ti, Diana Mary, para todos los fanáticos de los 107.9 que están disfrutando de los buenos clásicos de la salsa en esto que se llama El Solar con los 107.9.
0: 107.9, la radio oficial de la salsa a esta hora de la mañana. Buenos días.

0: 9 fanáticos del Sol Medellín, bienvenidos. La mañana de este martes 12 de mayo, 8:12 minutos.
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0: Buenos días a ustedes que ya inician la jornada laboral. Los que hasta ahora 8:12 van a ir corriendo tarde para el trabajo, tranquilo, relájense que ya llegó tarde.
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0: Bienvenidos, buenos días.
2: Para todos ustedes fanáticos, muy buena vibra en este martes, muy buena vibra y muy buena energía en este segundo día de la semana. Vamos a ponerle toda la sabrosura, vamos a ponerle toda la emoción y también vamos a ponerle toda la salsa.
0: Ya lo escucharon, arroba Lian al aire.
3: Sí,
2: señores.
3: Al aire.
2: Siempre presente, fanáticos, ya ustedes lo saben, con toda la buena moral, con toda la buena actitud, muchísima salsa, mucha sabrosura en esta mañana y la compañía perfecta para todos ustedes. Y también le escucharon a ella, ella es arroba Diana Merpisa, la chica del apellido sabroso.
1: Diana Merpisa.
0: Buenos días.
1: La del apellido sabroso.
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0: por
2: Diana.
0: Por favor, ay, ay, ay.
2: Ay.
0: Me gusta también, cariño mío.
2: Uy, a mí me gustan demasiado también esos grandes clásicos de la plancha.
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0: 8 de la mañana, 22 minutos, fanáticos del Sol Medellín. 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

0: Es el Cheo Feliciano a esta hora de la mañana, 8:34 minutos, a través del Sol Medellín.
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0: 8 de la mañana, 34 minutos. 8:34, la mañana de este martes 12 de mayo. 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
1: Mucha atención porque a esta hora se presenta movilización ciudadana con concentración de taxistas en la calle 79 Sur con carrera 47C, sector Prados de Sabaneta. A la espera que inicien el recorrido, estaremos avisando acerca de la ruta de desplazamiento. 8:49 en el sol.

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0: Y así es como iniciamos una nueva hora, fanáticos del Sol 107.9. Ya son las 9 de la mañana, 5 minutos en la radio oficial de la salsa.
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0: Y nosotros seguimos acompañando a los fanáticos del Sol en esta mañana deliciosa. 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Una mañana espectacular, una mañana soleada sobre la capital antioqueña y además una mañana llena de muy buenas noticias. 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

0: Se le conoce todavía como el papá de la salsa, el tártaro. Frankie Ruiz en los 107.9. Ya son las 9 de la mañana, 14 minutos. Y asoléate.
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0: Asoléate que te conviene con la radio oficial de la salsa y con las grandes noticias y también con los grandes invitados que tenemos a esta hora para nuestros oyentes, para nuestros fanáticos del sol. Invitados especiales, invitados espectaculares, invitados que recibimos con todo el amor y con todo el cariño aquí en el sol Medellín 107.9. Invitados que van firmes, firmes por la patria. A esta hora nos acompaña el doctor Abelardo de la Espriella. ¿Cómo está, doctor? ¿Cómo vamos? Bienvenido a El Sol Medellín.
2: Hermano, feliz de estar aquí en El Sol Medellín compartiendo con toda tu audiencia. Además, esta emisora es muy bacana, muy salsera.
0: Espectacular.
2: Muy rumbera. Y así es maravilloso empezar el día. Gente, medallo en el sol y con salsa. El que quiera más, hermano.
0: Doctor, qué alegría tenerlo aquí en El Sol Medellín 107.9. ¿A usted le gusta la salsita?
2: Me encanta, hermano.
0: ¿Le gusta la salsa? ¿Artista favorito de salsa?
2: Viejitas pero sabrosas.
0: Viejitas pero sabrosas.
2: Claro, me gusta mucho el Joe Arroyo.
0: Ave María.
2: Monstruo de monstruos.
0: Sí, señor.
2: Me gusta mucho Guayacán, Nietzsche, Tito Nieves, todo el combo de la vieja guardia.
0: Y, por ejemplo, artista que no pueda faltar en la playlist de Abelardo de la Espriella, artista que no pueda faltar en una rumba con Abelardo de la Espriella.
2: El Joe, el Joe.
0: Espectacular.
2: Para mí el Joe tiene una connotación especial porque es un salsero caribe.
0: Ajá.
2: Hay una conexión especial porque yo soy un hijo del Caribe.
0: Chévere, chévere. Que
2: para mí el Joe es el infaltable.
0: Infaltable también aquí en el Sol Medellín 107.9.
2: Grababa sus primeros discos aquí en Medellín.
0: Pero siempre con esa esencia de la costa, ¿verdad?
2: ¿Con Discon Fuentes?
0: Sí, señor. Con Fruco, el maestro Fruco, claro, y sus tesos, Fruco en compañía de Wilson Mayoma.
2: Fruco y sus tesos.
0: Doctor,
2: hay que hablar con Fruco para que nos tire el dato del tinte. Tú no ves que tiene el pelo negro azabache. Hay que tirarle el dato. Hay que tirarle el dato.
0: Me parece natural sí, completamente.
2: Natural de la caja, naturalmente de la caja.
0: Doctor, esas buenas noticias que traemos a esta hora para nuestros fanáticos del sol, para nuestros oyentes, esas grandes invitaciones que tenemos para ellos.
2: Hermano, mira, yo no soy el candidato perfecto porque nadie es perfecto, pero soy el presidente que necesita Colombia y la gente lo sabe.
0: Sí.
2: Porque soy un tipo independiente en lo político, no pertenezco a la rosca política de siempre. El único jefe mío es el pueblo colombiano. Soy independiente en lo económico. Es la primera vez que los grandes capitales y los grandes grupos económicos no patrocinan una campaña política. Entonces voy a tomar decisiones para la gente, no para esos grupos.
0: Sí.
2: Tres, soy un hijo de la provincia, como los antioqueños.
0: Ave María.
2: Cuatro, me estoy rodeando de la mejor gente. ¿Viste mi vicepresidente, no?
0: Sí, señor,
2: así va a ser todo el gobierno. Pura leña gruesa, como dice Poncho Zuleta.
0: Espectacular.
2: Nada de salchipapa. Y cinco... Y cinco, la gente sabe que yo tengo carácter y que tengo temperamento y que tengo cojones para hacer lo que Colombia necesita que se haga. Entonces dejen de preocuparse, dejen de estar mortificados y pónganle la raya al tigre el 31 de mayo, que yo con el fervor que he visto creo que podemos ganar en primera vuelta.
0: Ave María, doctor, muchísimas gracias por esa invitación a esta hora para nuestros fanáticos del sol y gracias también por darnos ese parte de confianza y por darnos ese parte de tranquilidad.
2: Además, tú sabes que Antioquia está en mi corazón.
0: Sí, señor.
2: Este es un departamento que yo adoro. Yo me siento en casa cuando llego a Medallo. Es un departamento que es ejemplo para el resto de Colombia. Y la idea mía es poder replicar todo lo que ha pasado en Antioquia y Medellín en el resto del país.
0: Esa es la idea.
2: Si nosotros logramos tener dos o tres departamentos como Antioquia, nos volvemos potencia mundial, hermano.
0: Ave María, y qué mejor manera. Si no es con Abelardo de la Espriella, esta hora en el Sol Medellín 107.9. Doctor, una preguntita. En este momento yo, Lian al aire, lo estoy entrevistando, chévere, pero si usted, por ejemplo, quisiera escoger a un artista salsero para que lo entrevistara en esta ocasión, ¿qué artista salsero aparte del Joe? Le encantaría tener.
2: Aparte de yo, Jairo Varela.
0: Uy, el maestro Jairo Varela. Ícono de la salsa, ícono de Colombia.
2: El maestro Jairo Varela. Un teso, porque además los cuentos de Varela, impresionantes.
0: Sí,
2: las composiciones.
0: Sí, eso era poema, chascanciones.
2: Los arreglos, tal. Claro, una maravilla.
0: Y canción
2: favorita. No, y que el hombre le hable a uno de las novias, porque es que hay mucha novia detrás de esas composiciones.
0: Ave María, tuvo que haberlas. Y canción favorita de Abelardo de la Espriella para cantarle a los fanáticos del sol.
2: Pero en salsa.
0: En salsa, por supuesto.
2: Ah, en salsa.
0: A ver, María.
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0: ¡Di que sí!
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0: Ah, pero se canta.
2: Me extraña.
0: A ver, María. Abelardo de la Espriella, gracias por estarnos acompañando esta hora con el Sol Medellín 107.9. Quiero que nuevamente haga esa gran invitación a los fanáticos del sol para que le pongan la raya al tigre el próximo 31
2: de mayo. Hermano, mira, es una oportunidad única. Ustedes, oyentes, se han quejado toda la vida que los políticos de siempre. Yo soy de los nunca como ustedes.
0: Sí, señor.
2: De los que nunca hemos hecho politiquería, de los que nunca hemos vivido de la teta del Estado, de los que nunca hemos dejado de trabajar. Contra los de siempre, que son los que siempre han vivido de la teta del Estado, los que siempre han hecho politiquería y los que siempre le están echando mentira a la gente. ¿Tú sabes por qué los de siempre no le quieren resolver los problemas de seguridad del sistema de salud? ¿Por qué no quieren pelear contra la corrupción? ¿Por qué no quieren darles oportunidades a los jóvenes de educación y estudio? ¿Por qué no quieren resolver los temas de agua, de alcantarillado? El tema de la vivienda, en Colombia prestan al 17%, eso es impagable.
0: Claro.
2: A mí los bancos me prestan al 2% o le abro la puerta a los bancos del extranjero y se acabó. Entonces, ¿sabes por qué los de siempre no quieren hacer eso? Porque quieren tener al pueblo jodido.
0: Claro.
2: Y yo, con la ayuda de Dios, he venido a liberarlos de esa esclavitud de los de siempre, porque esto es con los nunca.
0: Sí.
2: Y yo soy un nunca, como la mayoría de ustedes. Yo no vine a hacer la política de siempre, vine a cambiar la política para siempre. Así que pónganle la raya al tigre el 31 de mayo y dejen de preocuparse. Vamos de un solo chancletazo a sacar la presidencia y nos vamos tranquilos a ver el Mundial.
0: Y recuerden que con Abelardo de la Espriella estamos
2: firmes por la patria.
0: 9 de la mañana, 20 minutos en el Sol Medellín 107.9.
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0: los chicos de la Suprema Corte. Ya son las 9 de la mañana, 34 minutos. 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

0: La voz de Carlos Nuño con la Grande de Madrid. 9:41 en los 107.9, la radio oficial de la salsa, acompañándote en esta mañana de martes.
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0: 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A esta hora, 9:45. 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

Y haremos el amor. Ahí está Tori Vega sonando en el Sol 107.9, la radio oficial de la salsa. ¿Qué ha pasado, mi medallo? Aquí estamos al pie del cañón. Buenos días, buenos días. Segundo día de la semana con toda la energía. Y la salsa del Sol 107.9, aquí estamos al aire. Buenos días, medallo. Buenos días. ¿Cómo vamos? ¿Cómo vamos, mi gente? Aquí estamos. ¡Ay, delay!

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1: Soy Durán con salsa nada más y con este sol tan rico, tan espectacular, tan delicioso que hace Medellín. Te acompaño, claro que sí, con la radio oficial de la salsa, el Sol 107.9. Buena vibra para todo, buena energía y salsa lo que traigo. Quiero saludar a todos los emprendedores a esta hora, los que tienen su emprendimiento desde casa, desde donde nos saludan, desde donde dicen Durán presente. Voy a estar saludando, listo, para que me programen también mucha salsa en esta mañana. Quiero complacerlos. 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
1: 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Buena energía para todos. Qué rico este sol, solecito.
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0: es la mujer más bella. Su merced diría, Lía. Así todo romántico. Su mercecita es tan linda, tan bella. 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

0: Te necesito, mi amor. Me niegas tanto amor, Marelo Ruiz. 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

0: 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En el sol son las
1: 11 de la mañana, 32 minutos en el sol.
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0: Ahí está Oscar y la fantasía. Y con Oscar y la fantasía me voy ya mismo a los fanáticos del sol que...
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0: Han estado solicitando, dice por acá, por ejemplo, buenos días, el sol. Estoy interesado en un par de boletas para el evento de Salsa a la Plancha, para celebrar el Día de la Madre. ¡Claro que sí!
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0: Muchos aún no han celebrado el día con mamá porque no pudieron ese día, porque pues tenían que laborar, etcétera, etcétera. Pero todo el mes lo vamos a estar celebrando. Mamás salseras, háganme el favor y se me reportan a esta hora. WhatsApp del Sol 302-218-1079. Y es el momento, llegó la hora de entregarles, claro que sí, pases dobles. Para Salsa a la Plancha, con el Sol Medellín. Prepárense para cantar toda la música de Paloma San Basilio. Nuestra invitada especial. Yo me llamo Paloma San Basilio, con todos los fanáticos del Sol. Listo, así que ya mismo. Nota de voz al WhatsApp del Sol 302-18-1079. Durán, yo quiero ir a Salsa a la Plancha con el Sol. Y atención, porque en este momento no les voy a entregar una sola invitación, no. No serán dos invitaciones. Serán tres entradas dobles. Tres entradas dobles. Para que disfrutemos de Yo me llamo Paloma San Basilio. En Salsa a la Plancha con el Sol 107.9. Fanáticos, prepárense.
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0: Esa me gusta.
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4: Hola Durán, yo quiero ir a la Salsa Plancha con el Sol.
0: Yo, papi, de una va, eso va.
4: Quiero dos pases dobles, por favor.
0: De una, mi brother.
4: Para ir con mi esposa.
0: Epa.
4: A celebrar el Día de la Madre.
0: Eso va.
4: Yo ya vi eventos de ustedes.
0: De una, papi, claro que sí, eso va. Te tengo buenas noticias a esta hora, a esta hora, a esta hora, fanático del Sol. Ganaste entrada doble para Salsa a la Plancha, pero no te llevas una sola entrada doble, no, serán tres entradas dobles. Ingresan seis personas, imagínate. Oh, qué nota, sí o qué. ¿Qué más anda por acá el Sol? Buenos días.
5: El hola, sol, hola. Hola, buenos días. Hablas buenos con días. Andrea. Me ¿qué gustaría más, Andrea, ir a celebrar el Día de la Madre.
0: Epa, qué rico.
5: Con mi familia.
0: Listo.
5: Para participar por ocho boleticas.
0: Ocho boleticas, listo, mi amor.
5: Te escucho el Sol.
0: Epa, soñate que te conviene.
5: Que te conviene.
0: Mi amor, te tengo buenas noticias a esta hora, a esta hora. Prepárate para ir entonces con esas ocho personas a celebrar el Día de la Madre. Esto será ahí en la Guandola Fonda Mármol Palmaía, fanáticos del Sol, allá nos vemos. Salsa a la Plancha. Con la radio oficial de la Salsa del Sol 107.9. Imperdible definitivamente. Y en vivo y en directo. Para todos ustedes, yo me llamo Paloma San Basilio. ¡Epa! Te imaginas brindando y recordando estas canciones. ¡Ay, qué rico!
6: Durán.
0: ¡Hola, buenos días!
6: Amigo,
0: ¿qué dice, manito? ¿Viene o no, ven? ¡Ay, ay, ay! ¿Qué
6: quiero
0: dice,
6: quiero llevar a mi mamá, a mi
0: de
6: tía,
0: una.
6: A mi novia, a Salsa a la Plancha.
0: ¡Eso va!
6: Posible unas boleticas.
0: ¡Listo, papi! ¡Claro que sí, de una!
6: ¡Bendiciones! Yo escucho el sol porque me asoleo. ¡Epa! Me asoleo porque me conviene.
0: Esa es, papi. Amén, mi brother. Sol. El sol, buenos días.
5: Durán, buenos días, ¿cómo estás?
0: Buenos días, mi amor, bien. Eso,
5: quiero
0: qué rico.
5: Quiero el pase doble para la noche de Salsa a Plancha.
0: Listo, mi amor, claro que sí, eso va. Ya mismo se la voy a enviar. ¿Qué más anda por acá? El Sol, buenos días. Hola, buenos días.
7: Hola, buenos días.
0: ¿Anda por
7: me
0: acá? Buenos días.
7: Para listo. Con mis amigas a claro celebrar sí. El Día del Sol.
0: De
7: el
0: una.
7: Sol, asoleate que te conviene.
0: Con el Sol Medellín. Asoleate que te conviene, mi amor, claro que sí. Más mensajes de nuestros fanáticos a esta hora. El Sol, buenos días.
8: Hola, Durán.
0: Buenos días. ¿Qué dice, papi?
8: Que
0: no,
8: te conviene.
0: Con el Sol, el Sol. ¿Qué dice, Dieguito, papi?
8: Salsa a la Plancha.
0: De una, claro que sí.
8: El Sol.
0: La radio oficial de la salsa estará de Salsa a la Plancha. Claro que sí, claro.

0: con este amor. El Sol, buenos días.
1: Buenos días, Durán.
0: Hola,
1: buenos días.
0: ¿Qué más, mi amor?
1: Yo quiero ir a Talca, a la plancha.
0: Listo.
1: Somos siete amigas.
0: ¿Siete amigas? Siete amigas, ay Dios.
2: Durán, Durán. Buenos días, papá.
0: Buenos días.
2: Oh, buenos días, por aquí escuchando el Sol.
0: ¿Qué se dice, manito?
2: Durán, amigo.
0: Cuénteme, papi.
2: Para ver si me regalas, por favor, 4 entraditas.
0: Claro que sí, contá con ellas.
2: Para salsa a la plancha.
0: De una, papi.
2: Feliz día, papá.
0: Eso va. Ay, ay, ay. Los que me enviaron su nota de voz. Los que dijeron presente. Les tengo buenas noticias a esta hora. ¡Ganaron, ganaron! Salsa a la plancha este 23 de mayo. En la Guandola Fonda Bar Mall, Palmaía, ya nos vemos, fanáticos. Así es, última nota de voz.
3: Buenos días, el Sol.
0: Buenos días, buenos días.
3: Yo quiero ir al concierto de salsa a la plancha.
0: Claro, mi amor.
3: 4 para celebrar el Día de la Madre.
0: De una, mi
3: y
0: vida.
3: Y escuché el Sol, porque
0: acelérate que te conviene. El Sol es el Sol, mi amor, claro que sí. 11:57, nos vamos de salsa a la plancha con el Sol 107.9.
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1: Siete nueve.

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1: Y así comenzamos la tarde, fanáticos de los 107.9. Vamos arriba, vamos a ponerle toda la energía.

0: 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Fanáticos, una feliz tarde para todos ustedes. Qué alegría venir a acompañarlos en el mediodía, la hora del almuerzo.
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0: Una hora del almuerzo espectacular y bien sabrosa, acompañada con la buena salsa, la salsa del Sol Medellín. Dirige la chica del apellido sabroso, Diana Merpisa, a tu familia Sol, con Durán, con Salsa Namá, con Alexis, la voz romántica de la salsa. A esta hora, ¿quién te acompaña? ¿Quién te trae la buena vibra? Soy yo.

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1: Siempre presente con toda la buena moral, con toda la buena actitud, buena vibra, repartiendo buena vibra para los fanáticos del sol, enviándoles un abrazo muy espectacular a esta hora del almuerzo. Este bien sabroso. Los que están almorzando a esta hora en el trabajo, los que están almorzando a esta hora en la casa, los que nos están escuchando desde el restaurante, buen provecho. Dios bendiga cada uno de los alimentos que hasta ahora están disfrutando ustedes, fanáticos del sol. Que nunca falte el pan en la mesa, que siempre esté presente el pan. Por supuesto, mucha gratitud con Diosito que nos permite disfrutar a esta hora este delicioso almuerzo. Si usted lo va a hacer más adelante, también de gracias porque lo tiene ahí asegurado. 12 del mediodía, 15 minutos en los 107.9.
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1: Un saludo muy especial a los fanáticos que a esta hora nos escuchan a través de la radio, a través del dial 107.9 y también a los que nos escuchan a través de nuestra aplicación RCN Radio. Recuerden que es gratis descargarla en su tienda de aplicaciones. Ahí va a estar conectadito con nosotros 24 horas al día, 7 días a la semana. Ya seguimos saludando a los fanáticos del sol, ya les seguimos entregando sus entradas para Salsa a la Plancha.
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1: Y ustedes síganse reportando a través de nuestro WhatsApp desde donde nos están escuchando a esta hora, desde donde le están poniendo sabrosura a la tarde con el sol Medellín, desde el trabajo, desde la casa, desde el barrio, desde la tienda, desde donde sea que estén a esta hora conectados con nosotros. 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Buen provecho en el almuerzo, fanáticos.
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0: Él es Gillo Sarante, fanáticos del Sol Medellín, 107.9 a esta hora, 12 del mediodía, 34 minutos en la radio oficial de la salsa.
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0: Y el reloj marca a esta hora las 12 del mediodía, 46 minutos. Feliz almuerzo para los fanáticos que a esa hora apenas van a empezar a almorzar. Buen provecho, fanáticos de los 107.9 en este ya martes 12 de mayo. Muy buena música, muy buena salsa en esta tarde.
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0: Y a esta hora, por supuesto, hay que contarle a los fanáticos del sol. Hay novedades en la vía para que usted vaya programando sus viajes a la hora de circular por la capital antioqueña. Mucha atención, fanáticos.
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0: A esta hora se presentan los siguientes cierres viales por obras. La avenida 80 con la Iguaná, por las obras del metro de la 80 en ambos sentidos. La Loma del Tesoro, que es la calle 13 entre la carrera 28 y la calle 4. Hay un cierre parcial por obras en el sector. Avenida Las Palmas a la altura de Chuscalito. Cierre a un carril en sentido occidente-oriente por novedad en la vía. Listo para que lo tengamos ahí en los radares, fanáticos del Sol Medellín. 12:47 minutos, cambia el digital y a esta hora, nombre de nuestros amigos de la Feria de las Dos Ruedas, que es del 21 al 24 de mayo en Plaza Mayor. 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

0: 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En El Sol son las
1: 13 horas 4 minutos, 1 de la tarde 4 minutos en El Sol.
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0: 107.9, fanáticos del sol. Ya es la una de la tarde, 10 minutos y asoleate.
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0: Bien, lo escuchan ustedes en este momento. Acá tengo a Durán en el computador enviando, mejor dicho, está como un esclavo enviando las entradas, fanáticos del sol, los códigos QR a través de nuestro WhatsApp 302-218-107.9. Para Salsa a la Plancha, el gran evento de celebración de las madres de parte del sol Medellín 107.9, fanáticos. Imagínense ustedes y yo cantando montados en una mesa y brindando con esta canción. ¡Ave María! Espectacular. Dice, Salsa a la Plancha, celebrando el mes de mamá. Esto será el sábado 23 de mayo, fanáticos, para que vayan separando el día en la agenda. Ya muchos fanáticos ya han incluso ya separado ese día en el calendario, porque estamos entregando ya mismo las entradas, los códigos QR, los pases dobles para que vayan con su acompañante. Pero, por ejemplo, si usted me dice, Lian, es que voy a ir con 4 personas, listo. Vamos a enviarle entonces la cantidad de códigos QR. Ah, Lian, es que del combo somos 6 personas. Listo, ahí les voy a enviar también sus códigos QR. Vea, Durán, acá está, mijo. Envíe y que envíe y que envíe y que envíe esos pases dobles, esos códigos QR a través de nuestro WhatsApp Sol 302-218-1079. Sí, escríbame ya de una vez y yo les voy a estar enviando esas entradas en compañía de Durán con Salsa nomás, para que usted pueda acompañarnos a Salsa a la Plancha. 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

0: Originalmente es una canción compuesta por Juan Gabriel, popularizada por la voz de Daniela Romo, icónica, y en su versión salsera, popularizada por el Pavarotti de la salsa. Tito Nieves de Mí, Enamórate, es el título de esta canción.
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1: Y si no te sabes el título de la canción, Fanático del Sol, no importa, es muy fácil, simplemente lo cantas con el Sol Medellín 107.9. Buenas tardes, ¿cómo están? Feliz martes, una tarde maravillosa, ya hoy 12 de mayo de este 2026, acompañándolos con mucha mucha salsa con el Sol. Aquí dirige Diana Mer, pisa la chica del apellido sabroso, donde decimos...
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1: Y con ustedes muy feliz de acompañarlos a través de la radio oficial de la salsa en Colombia. Sí, señores.
2: Con todo el sabor.
1: Un abrazo para todos los fanáticos.
2: Es Alexis, la voz romántica de la salsa en el Sol.
1: En el Sol. 107.9, aquí es la radio oficial de la salsa. Ustedes pueden escucharnos a través también de RCN Radio en sus dispositivos móviles desde cualquier rincón del mundo. Programan sus canciones por medio de nuestro WhatsApp Sol, donde quiera que se encuentren. Somos el Sol Fanáticos. El sol. Sí, señores. 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Además, fanáticos del Sol, los leo, los escucho a través de nuestro WhatsApp Sol. ¿Quiénes se quieren ir conmigo para Salsa a la Plancha? Este es nuestro WhatsApp:
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1: Los mensajes que nos llegan a esta hora. Hola, buenas tardes. Quisiera ir a Salsa La Plancha. Somos 6 personas. Listo. Es que te cuento, a esta hora te vas con nosotros. Te vas con nosotros para Salsa a la Plancha, este sábado 23 de mayo, con nuestros fanáticos del Sol que quieran ir a disfrutar, a todas las mamás que hagan su plan, su combo, su grupo de amigas, llevan pase doble a través de nuestro WhatsApp Sol. Ahí que estaré muy atento para leerlos y escucharlos, ojalá notas de voz. Y Alexis, mire, somos 4, Alexis, somos 8. Se las envío ya mismo a través de nuestro WhatsApp Sol y los esperamos entonces. Salsa a la Plancha, este 23 de mayo. Fonda La Guandola con el Sol.
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0: Charlie Aponte a esta hora con Sin Condición Alguna suena en el Sol 107.9. Fanáticos, seguimos acompañándolos a través de la radio oficial de la salsa en Colombia en este martes de una tarde. Miren, el día hoy ha estado más bien como opaco, prepárense porque lo más seguro fanáticos es que en un ratico haya lluvia en la ciudad de Medellín. Prepárense ahí con todos los implementos, todas las herramientas para protegernos de la lluvia. El paraguas, la chaqueta, nuestros amigos de las motos con sus trajes. Esto es para protegerse obviamente de las lluvias, porque lo más seguro es que haya lluviecita entonces en esta tarde de martes. 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

0: 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En El Sol son las
1: 2 de la tarde, 33 minutos en El Sol.
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La Sonora Ponceña, una de las agrupaciones que hace parte de Viva la Salsa. Fanáticos del Sol Medellín, bienvenidos, una feliz tarde. ¿Cuál? 107.9 fanáticos del Sol Medellín, ¿qué tal? Bienvenidos a disfrutar de este martes 12 de mayo. Escuchan mucha salsa. Mucho sol. Arroba Diana Merpisa en tu radio.

0: 1079, fanático del Sol Medellín. Recuerden descargar la app de RCN Radio ahí en tu dispositivo, es muy fácil. A ver, vamos juntos a descargar la app de RCN Radio. Allí van a ubicar el logo del sol, seleccionan la ciudad de Medellín y de una estamos al aire, 3 de la tarde, 8. 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

0: 107.9, fanáticos del Sol Medellín, 3 de la tarde, 40 minutos, 3:40, a través de la radio oficial de la salsa. Quiero invitarlos porque seguimos celebrando este mes de mamá. Queremos que ellas pasen increíble, ¿eh? En este mes, Salsa a la Plancha, conmemorando el día, el mes de mamá.
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0: 23 de mayo, ahí en la Fonda La Guandola, Mall de Palmaía, en la Autopista Sur. La idea es que durante toda esta hora empiecen a reportarse. Voy a estar respondiendo el WhatsApp Sol para que juntos nos cantemos algo así.
1: ¿Será que al dejar de sola?
0: 23 de mayo, ya la próxima semana, Autopista Sur, Fonda La Guandola. Ustedes quieren realizar sus reservas, pueden escribir, pueden hacerlo al 315-893-3370. Por ejemplo, nos podemos bailar algo de Santa Rosa. Bien sabroso. Quiero que se reporten los grupos. Diana Mer, somos 4, somos 6, somos 8. La idea es que vaya en familia, la idea es que vaya en grupo y se disfruten de Salsa a la Plancha con El Sol Medellín 107.9. Hola, El Sol, buenas tardes.
2: Hola.
0: Hola.
2: El Sol, asoléate que te conviene, fiel oyente del Sol desde Peladita. Corazón hermoso, es que somos un grupito de 8.
0: Sí.
2: Qué pena, yo tan conchuda.
0: No, hombre.
2: Quiero ir con las 8 amigas. Estamos todas solteras y queremos ir allá.
0: Uy, yo te garantizo, si están solteras, mínimo. Son 8, mínimo 4 se hacen un levante ese día, ¿eh? Ahí lo que va es hombres solos, mujeres solas. Ay, se pasa de lo lindo. Hola, El Sol.
3: Hola, muy buenas tardes, El Sol.
0: Hola.
3: Quiero pedir unas boletas dobles para ir el sábado 23 a la Fonda Guandola.
0: Eso.
3: Quisiera ir con mi mujer y llevar a mi mamá, un sí. acompañante, y a mi sobrino y su acompañante. Quisiera tres boleticas, bueno, tres
0: dobles.
3: Tres de entradas dobles.
0: De una.
3: Muchas gracias. Y El Sol.
0: Me encanta, soléate que te conviene. Además hay un tributo, un homenaje a ella. Paloma San Basilio. Esto va a sonar ese día, Hola, Diana Mer, soy Luis Ramírez. Para Salsa a la Plancha somos 10. ¡Qué hay! ¡Qué grupo tranqui! ¡Me encanta El Sol!
4: Diana Mer, buenas tardes.
0: Hola, mi amor.
4: Somos un combito de 4.
0: Me
4: de
0: encanta,
4: 4,
0: eso.
4: Que queremos ir a Salsa a la Plancha.
0: ¿De una?
4: Hablas con Giovanni.
0: Giovanni Villalobos. Esta vaina en vivo suena increíble. Oiga. No sé por qué. No sé, pero hoy estoy como alborotada, El Sol.
5: Hola, Yanamer, buenas tardes, soy Eddie Montoya.
0: Eddie.
5: Para unos boleticas somos 6.
0: De una,
5: y
0: mi amor.
5: Y queríamos ir a,
0: hola, mi amor.
5: ¿Qué? Al evento del 23.
0: Por favor, de una vez.
5: Queremos ir a Salsa. Asoléate que te conviene.
0: Asoléate. Esta me gusta, cariño mío. Cariño mío, yo mejor no canto. Salsa a la Plancha con El Sol.
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3: 107.9 a las 3 de la tarde, 54 minutos.
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3: 3:54, hola el Sol.
5: Familia El Sol, El Sol, muy buenas tardes, ¿cómo están?
3: Hola, cariño, buenas.
5: Porfa, para ver si me regalas 5 boleticas para ir a Salsa La Plancha.
3: De una vez.
5: Queremos ir la familia y yo a Salsa La Plancha.
3: Obvio, cariño.
5: Si Dios quiere.
3: Allá nos vemos.
5: Un salsero de corazón.
3: Allá nos vemos. Póngale la firma que te vas con la familia para Salsa La Plancha. Buenas tardes.
6: Diana Mer.
3: Hola, linda.
6: Somos 4. Qué rico ir a Salsa a La Plancha.
3: De una vez.
6: Regálame las boleticas.
3: Pero quiero decirles que son ganadores. Y así me siento escuchando a los fanáticos del Sol Medellín. Feliz me siento.

0: 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En El Sol son las
1: 4:05 en El Sol.
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0: Cállate con confianza. Que no es tu hermano, nada. Cállate que Danilo tampoco es tu papá. ¿Qué rollo? ¿Qué rollo? 4:39 de la tarde, fanáticos del Sol Medellín. 4:39 al aire, el sol.
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0: 4:40. 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
1: 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Ya viene. @Alexis, la voz romántica. Síganlo. Tiene muchas boletas para Salsa a la Plancha. 4:51. Diana Merpisa en el Sol.

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0: 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En El Sol son las
1: 5:00 p.m, 5 minutos en El Sol Medellín.
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1: En El Sol Medellín, 107.9, fanáticos, bienvenidos, sol, tiempo y tráfico, todo lo que tiene que ver a esta hora con la movilidad en la ciudad de Medellín, pico y placa, las noticias a través de los 107.9. Somos la radio oficial de la salsa en Colombia, fanáticos del sol.
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1: Y nos tengan ahí 24/7 desde cualquier rincón del mundo, fanático del sol. Dirige Diana Mer, pisa la chica del apellido sabroso con ustedes al aire a esta hora en el sol.
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1: Momento también de entregarles y recordarles a nuestros fanáticos del sol Medellín.
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1: En esta hora de regreso a casa, recordarles el pico y placa para hoy 12 de mayo. Vehículos particulares, placas que finalizan en el número 0 y 3. 0 y 3 para los particulares. Motos de 2 y 4 tiempos, primer dígito de la placa 0 y 3 y también aplica para los taxis. Vehículos con placas que finalizan en el número 6. Restricción que va hasta las 8 de la noche para que entonces la cumplan muy juiciosos los fanáticos del sol. Eviten sanciones, eviten multas y estén bien atentos entonces con las restricciones del pico y placa en la ciudad de Medellín y por supuesto en el área metropolitana. Más adelante venimos también con las noticias. Rodrigo Borges Buoc ya está listo para informarnos a través de los 107.9.
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0: para que se informen bien nuestros fanáticos del sol. Aquí llegan entonces las noticias cuando tenemos ya las 5 de la tarde, 11 minutos en el sol, Medellín 107.9. Saludamos a esta hora a Rodrigo Borges Buó, que como cada tarde nos acompaña con toda la información. Rodri, ¿qué tal? Buenas tardes.
1: Mi amigo Alexis, ¿qué tal, hombre? Muy buenas tardes. Saludito especial a esta hora para los fanáticos del sol, Medellín.
0: Mucho que contarles a nuestros fanáticos del sol. Recuerden que también la movilidad en tiempo real ustedes nos la reportan a esta hora de la tarde. Los titulares: se acabó el negocio del miedo, cayó alias Yarlinson y su red de extorsión en la Comuna 13 de Medellín.
1: Sí, señores, Gaula de la policía capturó en Medellín a 9 integrantes del grupo delictivo organizado El Salado. Entre los detenidos destaca alias Yarlinson, señalado como el cabecilla principal de esta organización que imponía el control ilegal en el occidente de la ciudad. El operativo arrojó 8 capturas por orden judicial y una infragancia por porte ilegal de armas. Los procesados deberán responder ante la justicia por una amplia gama de delitos graves como secuestro simple agravado y extorsión agravada, concierto para delinquir, desplazamiento forzado y tentativa de homicidio y hurto calificado. Así lo manifestó el secretario de Seguridad de Medellín, Manuel Villa.
0: Más noticias. Medellín registra casi 100 homicidios en lo que va de este 2026.
1: Y continuando con el secretario de Seguridad de Medellín, Manuel Villa, reportó una reducción del 18% en el índice de homicidios en comparación con el mismo periodo del año anterior en la capital antioqueña. Según las cifras oficiales, a la fecha se han registrado 98 asesinatos frente a los 122 casos reportados por el Sistema para la Información y Seguridad. El funcionario subrayó que gracias a la intervención de un grupo especializado de la policía, la ciudad alcanzó un aumento del 40% en el esclarecimiento de crímenes, logrando resolver 37 de los casos presentados este año.
0: Muerte de joven en el municipio de Toledo, Antioquia, estaría vinculada a grupos ilegales.
1: El informe oficial sugiere que el homicidio podría estar vinculado a un ajuste de cuentas. La víctima había sido señalada por las autoridades como presunta consumidora de estupefacientes y pocos días antes del crimen fue detenida por la policía por el presunto delito de hurto. Estas dinámicas delictivas de menor escala son el foco principal de la investigación para establecer los móviles exactos del asesinato. Tras el hallazgo del cuerpo o personal pertinente realizó el levantamiento y lo trasladó a la burgen municipal para las diligencias de ley. Hasta el momento no se reportan capturas por este hecho que enluta a la localidad.
0: Ahí están entonces las noticias. Como cada tarde con Rodrigo Borges Buó y con él llegamos hasta las 5 de la tarde, 14 minutos. Rodri, muchas gracias y nos escuchamos una vez más mañana miércoles con toda la información, los hechos que son noticia para nuestros fanáticos del sol.
1: Sí, señor. Como siempre, es con muchísimo gusto, hombre, y esperemos que los fanáticos del sol sigan disfrutando de nuestra programación.
0: Avanzamos con mucha salsa a través del sol.
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0: el seductor de la salsa. Ahí teníamos a Basil con Llueve Otra Vez. Mucha salsa. Disfrutan ustedes, fanáticos del sol, en este muy feliz regreso a casa. Ya muchos van terminando su jornada laboral, van a descansar, a disfrutar en familia. Y lo hacen en compañía del Sol 107.9. Un gran abrazo para quienes van a estar en las diferentes rutas de buses también. A los amigos taxistas, quienes se dirigen en el metro. Sus rutas alimentadoras escuchan el Sol Medellín 107.9. 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

0: 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Se presenta movilidad reducida en el soterrado de Avenida Regional. Carril izquierdo debido a vehículo varado en la vía. 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
0: Llegan las noticias deportivas precisamente a esta hora con el Bambino Henao desde la sala redacción de Deportes RCN. Fútbol colombiano, las tres noticias más importantes en el ámbito deportivo a esta hora con el Bambino Henao para todos los fanáticos del Sol. Bambi, adelante.
2: Un abrazo, saludo especial a toda la audiencia ya ubicados en el estadio Atanasio Girardot, porque vibramos lo que será la posible clasificación de Atlético Nacional a la semifinal de la Liga del Fútbol Colombiano. Atlético Nacional, exactamente 6:20 de la tarde, ya va a empezar el partido ante el equipo Internacional de Bogotá. Recordemos, un eliminado y un clasificado, esperando que el clasificado sea Nacional, que lleva la ventaja además. Ganó 2-1 en Bogotá, hoy quiere decir que con el empate o cualquier victoria igualmente, Nacional se estará clasificando a las rondas semifinales del fútbol colombiano y la liga. El rival de Nacional en caso de clasificarse en la semifinal saldrá mañana del partido entre Pasto y Deportes Tolima. La serie va 1-0, ganó Tolima de local, pero ahora mañana después de las 6 de la tarde se jugará en Pasto. Hoy también se define un clasificado en la ciudad de Bogotá, Santa Fe América de Cali. Santa Fe y América empataron 1-1 en el Pascual Guerrero, hoy en el Campín, es decir, el que gane estará clasificando a las semifinales. Y si hay empate, se van a definición desde el punto penal. Esta llave de Santa Fe América va igualmente para mañana con el partido entre el Once Caldas y el Junior de Barranquilla, el que clasifique. Ayer ganó Independiente Medellín en la Copa del Play, 1-0, gol de Didier Moreno. Le ganó al equipo de Fortaleza en lo que es el segundo torneo del fútbol profesional colombiano. Abrazo cordial, saludos a toda la audiencia.
0: Muy bien, gracias Bambino Henao por el reporte de esta hora y mantenernos como cada tarde así muy bien actualizados con lo que sucede en el fútbol profesional colombiano. 5:53 en el Sol.
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0: 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En El Sol son las
1: 6:07 en El Sol, Medellín.
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0: Marc Anthony, a esta hora y hubo alguien, 6:13 minutos en el Sol Medellín, 107.9. ¿Y ustedes cómo están, fanáticos del Sol? ¿Cómo les está yendo en este regreso a casa? Cuéntenme cómo está la movilidad en la ciudad.
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0: ¿Cómo se encuentran las vías hacia el norte, hacia el sur? ¿Cómo está Colombia, que a veces se pega una congestionada? San Juan y Oriental, ni hablar. Ustedes pueden reportarnos a través de nuestro WhatsApp Sol, el 302-218-1079, para replicar, por supuesto, esta información a los demás fanáticos del Sol 107.9.
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0: El sol. 107.9, dirige Diana Merpisa, la chica del apellido sabroso. Y con ustedes a esta hora al aire, Alexis, la voz romántica de la salsa. 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
1: 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Ese que dice, me gustas tanto, que si la luna fue.

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1: Y pendientes porque se presenta movilidad reducida en la autopista sur a la altura de Suramericana Calzada Oriental debido a un vehículo varado en la vía. La información.

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0: 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En El Sol son las
1: 6:42 en El Sol.
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